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Continuamos aquí en Latin Kiwi, porque ya estamos hablando acerca de todos los festivales que se vienen. Evidentemente, claro, estamos todavía en medio del 15 y 16 de septiembre de todas las fiestas mexicanas, que puedes ir a verificar a mis redes sociales, donde ahí estoy posteando. Incluso hay un posteo de Latin Kiwi donde dice planes para celebrar el mes patrio en Auckland, Nueva Zelanda. Le das clic ahí y ahí vas a poder ver todo lo que está activo. El día de hoy también aparece dónde celebrar el 18 de septiembre, fiestas patrias de Chile en Auckland. Y lo mismo, solamente tienes que deslizarlo para que te encuentres con las mejores opciones que se están organizando por las comunidades mexicanas y chilenas acá en Nueva Zelanda. También estaba hablando acerca del Latin American Spring Festival. Ya me habían escrito los organizadores. La verdad es que lo están haciendo bastante bien. Este Latin American Spring Festival va a ser en Tauranga. Y para todas las personas que están aquí en Auckland y que se quieran ir organizando, la verdad es que va a valer muchísimo la pena, porque la verdad es que creo que este es el festival más grande que por lo menos yo he visto latino, y donde prácticamente va a estar todo el mundo. Va a haber muchísima comida, va a haber muchísima música, muchos performances, evidentemente va a haber markets, artisanals, es completamente familiar, las personas se pueden ya ir integrando, y ustedes pueden entrar a latinamericanspringfestival.com, donde pueden ir a comprar su boleto, porque sí, aquí tienes que comprar tu boleto para que esté mucho mejor organizado, y literalmente es que creo que sin duda es el festival más grande, o no sé si haya otro, si ustedes me quieren corregir, pero yo no he visto uno más grande que este, y ellos están literalmente tirando la casa por la ventana, porque están invitando absolutamente a toda la comunidad, a todos los performers, incluso voluntarios, por si te quieres animar. Aquí te estoy dejando un dato bastante interesante, e incluso también hay oportunidades de sponsors, por lo que estoy leyendo en su página. Así que se los súper recomiendo para que vayan a checarlo y literalmente poder tener un fin de semana en Tauranga, que creo que Tauranga es uno de los lugares donde podría decirles que también hay mucha comunidad latina, sobre todo brasilera, como es un lugar súper como de playa, con outdoors, arena, mar y todo esto. Hay muchas personas que se enamoran del lifestyle de Tauranga, y muchas personas, sobre todo los latinos, que estamos muy acostumbrados como al todo el tema del calorcito, la playita,

la vida así como súper a gusto. La verdad es que donde también veo bastante comunidad latina. Y otro lugar donde también veo mucha comunidad latina, aparte evidentemente de Oakland, evidentemente de Wellington y Christchurch, que son como que las ciudades más grandes, por decir así, más movidas, un poquito fuera de eso, Tauranga definitivamente y Hamilton. Hamilton también creo que tiene una muy buena comunidad, casi no estoy tan conectada, pero sí me doy cuenta que cuando hablo con algunos latinos, me doy cuenta de dónde vienen cada uno, y muchos me escriben de Tauranga, de Hamilton, de Queenstown, de Wellington, de Christchurch y de Oakland. Es como que con quien creo que tengo más mensajes compartidos dentro de la comunidad latina aquí en Oakland, Nueva Zelanda. Y eso está súper padre porque también creo que depende de dónde vengas tu personalidad. Y también Waikiki, evidentemente. Hay mucha comunidad argentina en Waikiki, que ellos sí que se han apoderado de la isla. Y han sido un impacto enorme, no solamente por el tema del vino, que creo que los argentinos van muy bien también con el estilo de vida waijiquense, donde ellos realmente disfrutan mucho del outdoor, de la playa, del sol, del asado, del vino. Evidentemente en Waijiki hay muchísimo donde explorar. Y la música, también allá se está formando ya una comunidad bastante importante, donde por ejemplo mi ex barman de Besos Latinos, Fernando Gru, se aventuró para comenzar su propio emprendimiento de música electrónica y le ha estado yendo bastante bien. Me gustaría que viniera también a la radio, pero él vive en Waikiki, es un poco complicado traerlo para acá. Ya es todo un súper waijiquense, entonces no le gusta la ciudad, ya se volvió como un kiwi de verdad, escondido en los arbustos, tocando DJ. Es un súper DJ por allá. Le mandamos un saludo a Fernando Gru, que no creo que me esté escuchando porque lo conozco. Pero si ustedes aman la música house, electronic, todo ese rollo, les mega recomiendo que googleen a On The Break, que así es como él se hace conocer. Él es Fernando Gru y él está ahorita haciendo muchísimo ruido con su concepto, no solamente de música electrónica, sino que también está trayendo a muchas personas, a muchos DJs de diferentes partes del mundo. Y está literalmente creando una comunidad súper cool. Y bueno, la verdad es que vale la pena, si ustedes también están por allá, que exploren todo lo que estamos haciendo los latinos de este lado del planeta y se den cuenta que realmente hemos hecho una ramificación de diferentes actividades. Les estábamos hablando ahorita de Ed Rivera, que está en la comedia. Estábamos hablando de Andrea Rodríguez, que está con su restaurante Sagrado, que es la entrevista que pueden ver en Latin Kiwi YouTube. Estamos hablando de los chicos que están organizando el Latin American Spring Festival en Tauranga. Estábamos hablando también de todas las actividades que se están haciendo esta semana de Chile, gracias a la comunidad chilena, a todas las personas que se atreven a arriesgar su tiempo, a arriesgar también su esfuerzo, arriesgar su dinero para crear comunidad y hacer que estos espacios existan. Yo la verdad quiero agradecerles a todas esas personas que lo hacen, que se atreven, porque realmente muchos de nosotros nos beneficiamos de ese esfuerzo, de esas ganas, de ese riesgo, y nos montamos a vivir y a beneficiarnos de esa comida que se hace, de esos festivales que se organizan, de esa música que se toca, sobre todo cuando estamos tan alejados de nuestros países, y que definitivamente creo que sí es un momento de celebrarlo. Creo que Latin American, por ejemplo, Spring Festival, que ahora veo que es bastante grande, siento que se podría hacer anualmente el lugar perfecto para celebrar a todos los latinos en Nueva Zelanda y que sea un lugar donde todos vuelen para festejar y ser parte de este evento, que en algún momento ya podremos platicar con ellos, aunque sea a distancia, para que nos cuenten cuál ha sido este reto. Porque imagínense, van a traer live music, DJ, comida de todo, mexicana, peruana, chilena, brasilera, o sea, de todo. Va a haber muchísimas actividades, va a haber muchísimos performances, y creo que armar todo eso, yo que estoy haciendo una exhibición de Día de Muertos y que es prácticamente chiquita, no me imagino todo el esfuerzo que se tiene que hacer, y sobre todo no sé cuántas personas estén a cargo de todo esto. Me gustaría conocer un poquito más de eso. Ahí ustedes pueden ver el line up en su página web.

se llama Latin American Spring Festival, ahí lo pueden verificar, y muy próximamente es muy probable que esto lo puedas ver también en mi Instagram. Ya va a ser el 19 de septiembre, o sea, 10 días de esto, a ver si los alcanzo a entrevistar antes, aunque sea vía remota. Y estaría bueno que nos platiquen, pues, cómo va a estar este rollo. La verdad es que los felicito, está cañón. O sea, hacer un evento de este tamaño no está nada, nada fácil. Y después de la siguiente canción, que es una de mis preferidas para este Día de los Muertos, es una muy nueva de Humba, que de hecho, amigos, él es mexicano, se volvió muy popular con esta canción que se llama Fantasmas. Nos habían contactado para decirnos que iba a estar en Auckland, Nueva Zelanda, pero tristemente se canceló. Yo creo que porque no había tanta audiencia. Él es muy conocido en México. Aparentemente, por lo que vi, también estuvo en Australia y en Europa. Ya habían, a mí por lo menos me había contactado Live Nation para hacer como la mention de que iba a estar aquí en Auckland. Pero ¿qué creen? Después me marcaron para decirme que se había cancelado. Y ya no pude ni conocerlo porque íbamos a tener incluso la oportunidad de conocerlo y entrevistarlo, pero ya no se pudo. Pero bueno, de todos modos, aquí los dejo con Fantasmas para que escuchen y reconozcan de quién estoy hablando.

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1: Fantasmas, una de las canciones que se volvieron bastante populares en los últimos probablemente 2 años. Yo la empecé a escuchar el año pasado, prácticamente cuando empecé la organización de la exhibición de altares de Día de Muerto que se hizo en Lake House, aquí en Takapuna. Y de hecho les quiero comentar un poquito acerca de cómo va a estar la onda este año. Les tengo que ser muy sincera. Yo comencé la organización bastante mucho tiempo antes, pensando que este año, al estar comparándolo con lo que, con la experiencia que tuve el año pasado, que yo quería hacer una exhibición de altares. Esta exhibición la quería hacer con la comunidad mexicana, pues para obviamente juntarnos y obviamente también para crear este ambiente como cuando estábamos en la escuela. No sé si ustedes se acuerdan, los mexicanos han de acordar que cuando estás en la escuela te pueden hacer como concursos de altares. Y obviamente es algo bastante dinámico porque también aprendes a través de hacer el ejercicio de hacerte un altar, de cuántos niveles son, de qué elementos hay en el altar, por qué se hacen los altares, cuáles son los colores más particulares, cuáles son la flor que se usa, y quieras o no, a través de ponerte a ti mismo a crear un altar, se crea no solamente una comunidad, porque por ejemplo el año pasado mexicanas, ahora sí que fueron puras mexicanas mujeres quienes alzaron la mano para hacer un altar. Invitaron a amigas, invitaron amigos, tanto mexicanos como latinos como internacionales, a que cada uno hiciera un altar. Se juntaron alrededor de 12 altares que pudimos meter en un estudio, donde ese estudio pues obviamente estaba techado para que evidentemente no volaran las cosas, porque ese día había bastante viento, y tomé la decisión de última hora de hacer todos los altares adentro de un estudio, que aparte estaba bueno porque le daba todo a este misticismo. Pudimos iluminarlo con velas que no eran reales, sino de las que son como chiquititas, que tienen ahí como una pilita, porque no se permite usar fuego en este tipo de venues, que la mayoría son heritage buildings o que son bastante viejos. En este lugar donde se va a hacer otra vez, en el Lake House Takapuna, la casa donde vamos a hacer esta exhibición tiene 100 años de vida. Entonces imagínense, yo llego con mis velas de Día de Muerto y mi cirio y les quemo la casa de 100 años. Pues no, amigos, tampoco quiero aparecer en el New Zealand Herald. No quiero aparecer ahí en primera plana. No por ahora, en ese tipo de cosas. No queremos que nada malo pase. Entonces, evidentemente, pues uno tiene que seguir los protocolos. Pero el año pasado, como les conté, yo creo que de haber empezado todo la onda por ahí de junio, julio, agosto, como por junio, julio. Y me autorizaron todo 3 semanas antes de empezar el festival. Entonces me dieron bien poquito tiempo para organizarme. Entonces dije, este año voy a hacerlo con mucho tiempo de anticipación. Y lo empecé a hacer en marzo. Bueno, hoy es 9 de septiembre y mi drama es el siguiente. No me han contestado. Entonces, evidentemente, tengo todo on hold, a pesar de que ya tengo cuántas personas quiero que vengan, quiénes quiero que participen, absolutamente toda la logística, absolutamente todo, pero no puedo proceder porque si yo lo hago, se imaginan que yo acá invitando a todo el mundo y de repente, ¡zas!, que no se va a poder hacer, quedo como una mexicana que fruta vendía. Entonces, amigos, téngame paciencia, prometo que esta semana, si ellos no me contestan, pues ya nos aventamos y ni modo, voy a tener que buscar que me hagan vaquita, porque también creo que la comunidad mexicana necesitamos unirnos un poquito más y también necesitamos pagar un poquito el precio de crear espacios para nuestros hijos, para nuestros amigos, para nuestras parejas, para nosotros mismos y para, pues obviamente también tener una representación, amigos, porque literalmente la gente de

India, de China, de Francia, de Italia, de Brasil. La verdad es que hacen festivales que a mí me dejan con el ojo cuadrado y sé, porque conozco a muchos de los organizadores, que no son enchiladas. O sea, sí toma su tiempo, toma su dramita, tienes que tener la piel dura porque uno tiene que hablar con mucha gente a veces no es como la más buena onda, incluso en tu propia comunidad, no, que no lo hiciste bien, que le faltó esto, que yo hubiera hecho esto. Ustedes saben cómo es como una gran familia grandota, donde no importa lo que haga, siempre va a haber un reclamo. Y bueno, yo estoy muy acostumbrada a eso, no solamente por las redes sociales, sino también estoy acostumbrada porque trabajé mucho tiempo en, ¿cómo se dice cuando trabajas en front desk, como en front house? Ay, Dios mío, se me va el español a estas horas de la tarde. Cuando trabajas como en customer service, todos los que hemos trabajado enfrente de un mostrador sabemos que estamos entrenados a que la gente nos critique y nos diga que lo hacemos, que no le faltó esto, que no sé cuánto, entonces tienes que tener el carácter también para saber organizar este tipo de eventos, porque si no lo tienes, te puedes consumir tú mismo y burnout antes de que empiece el evento. Entonces, para todas las personas interesadas, sobre todo la comunidad mexicana, que en este caso sí los tengo que poner a ustedes a interesarse, a invitarlos a lo que es el ¿cómo se llama? La exhibición de altares, que se va a hacer el 1 de noviembre, domingo. Los quiero invitar a todos los mexicanos. Y si ustedes tienen amigos mexicanos, porfa, avísenles, pásenles este mensaje, que estamos ya finalizando la organización de los altares de Día de Muerto. Va a ser un evento gratuito. A diferencia de todos los que ustedes han visto, este evento no va a costarle nada a las personas. Va a ser completamente gratis. Pero sí requiero que haya más organización, que haya más apoyo y que la gente, evidentemente, pues también aproveche a venir a ser parte de este evento. Si eres una persona que vende comida mexicana, si vendes algún tipo de artesanía, si haces algo mexicano, no importa que no seas mexicano, pero si es algo mexicano, tradicional, real, puedes venir, puedes contactarme. Y vuelvo a repetir, el hecho de que sea gratuito no significa que la gente no lo valore. Espero que la gente valore muchísimo el esfuerzo, a pesar de que es gratis. Para poder lograr tener un evento de este tipo gratuito, es porque aparte de que no me interesa hacerlo profitable, porque lo que quiero es que sea más cultural, que sea abierto a toda la gente, que sea accesible para absolutamente todos, que no tenga que ver de que no tengo dinero, no puedo, voy con mi familia, es mucho dinero, ¿no? Es abierto completamente, significa que el esfuerzo es mucho, amigos, porque para lograr un evento gratis es porque tienes que estar mega super pushy, buscando las oportunidades, buscando a los sponsors que pongan el dinero para obviamente pagarle a los músicos, pagarle a la gente que va a ser parte de los performances, pagar las decoraciones y si es posible incluso crear, no sé, algún tipo de premio, algún tipo de vale, algún tipo de reconocimiento para la gente de los altares, que el año pasado, por más que busqué reconocerlas de alguna manera, pues obviamente no tuvimos como sponsors que nos pudieran apoyar. Entonces este año, si tú conoces a alguien que quiera ser parte de esta exhibición de altares de Día de Muerto y que aparte quiera ser partícipe de esta bonita idea que es completamente familiar, pues me va a encantar conocer el punto de vista de alguien que sepa. Entonces, eso es lo que les quería contar el día de hoy, aparte obviamente de agradecerle a las personas que se han involucrado mucho en este año con Latin Kiwi y que han ocupado el espacio también para exponer su arte. Hay mucha gente de teatro que ha venido a la cabina, hay mucha gente de la comida que ha venido a la cabina, comediantes han venido a la cabina, de todo, hemos tenido todos los temas y siento que eso es lo más importante cuando creamos comunidad, hacer puentes, conexiones, para presentarnos como una comunidad unida, para presentarnos como una comunidad que también quiere poner su huella, porque independientemente de que sí, claro, nos integramos muchísimo a la comunidad que vive acá en Nueva Zelanda, también es bien importante que la gente vea que somos gente unida y que independientemente de que ahorita todo es un desastre por todos lados y que sí, hay veces que sí desanima muchísimo todo lo que vemos pues en nuestros países, toda la división, todo el drama, todo el desmadre que sea hecho en los últimos años, creo que una manera rebelde de ir en contra es precisamente unirnos más y presentar propuestas que dejen a la gente con el ojo cuadrado y que no sea siempre como que... Oh.

los latinos que nada más hacen esto. No, es como crear más exposición, más arte, más festivales, más unión, y creo que eso también nos beneficia a nosotros en cómo nos presentamos ante el mundo. Yo la verdad estoy muy sorprendida de cómo lo hacen los colombianos, por ejemplo, aquí en Oakland. La gente de Colombia de Oakland lo hace bastante bien, la gente de Perú hace bastantes cosas muy padres también, la gente de Chile creo que también son los más activos dentro de todas las comunidades que veo aquí en Oakland, siempre están haciendo algo. Los brasileños siempre en su festival de Brasil de cada año, la verdad me sorprenden muchísimo, y creo que esas la inspiración que a muchos nos ayuda a crear la posibilidad de abrir estos espacios. Pero bueno, amigos, es lo que les quería contar el día de hoy. La verdad es que no quería atosigarlos muchísimo, y prácticamente como hoy es nuestro día libre y prácticamente estamos aquí platicando libremente con la gente de TikTok que pasó a saludarme por acá, les quiero agradecer a todos y recordarles que Latin Kiwi lleva aproximadamente 6 años en radio, 11 en redes sociales, y hemos evolucionado o he evolucionado con el paso del tiempo a mi ritmo, con obviamente mis recursos, y créanme que siempre va a ser un honor poder poner mis recursos a trabajar para otros, sobre todo a la gente que lo necesita, y sobre todo también para crear puentes y sinergia para que nuestra comunidad se presente cada vez mejor. Ese es uno de los retos que he tenido durante estos ya una década haciendo redes sociales, y espero que la siguiente década, espero que pase, podamos concretar cada vez mejores ideas y más oportunidades para todos los latinos que vivimos aquí en Nueva Zelanda. Pero bueno, amigos, muchísimas gracias por acompañarme el día de hoy. Qué bueno que les pude dar algunos detalles del Día de los Muertos, y prometo que esta semana, si puedo, voy a subir a las redes ya la convocatoria para que todas las personas se enteren de Day of the Dead este 1 de noviembre. Y te recuerdo 13 de septiembre en Sagrado Cantina, te vas a poder encontrar a través de las 3 de la tarde una kermés mexicana con antojitos y todo lo demás. Gracias, amigos, nos vemos el próximo miércoles a las 4:25 aquí por Planet FM 104.6. Los dejo con La Martiana, una canción de Día de Muertos muy particular para entrar ya en esta ambiente.